Terminan de escuchar Sinfonía Española en re menor, opus 21 de Édouard Lalot. La versión estuvo a cargo de Renaud Capuçon junto a la Orquesta de París que dirigió Paavo Järvi. 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
1: A continuación les ofreceremos extractos del ballet El amante anónimo de Joseph Boulenges, Chevalier de Saint-Georges, con la orquesta Tafelmusik, conducida por Jean Lamont.

0: Escuchábamos extractos del ballet El amante anónimo de Joseph Boulogne, Chevalier de Saint-Georges. Interpretaba la orquesta Tafelmusik bajo la dirección de Jean Lamon.
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2: Muy buenas noches, amigos y amigas. Un gusto saludarlos y darles la bienvenida a esta nueva edición de Radio Beethoven a la Carta. En este sábado 30, en que despedimos el mes de mayo, nuestra pauta se nutre, como siempre, de las preferencias, reflexiones y gratos recuerdos de nuestra audiencia. Hoy nos acompañan en la programación Marcelo Toro, Denise Yoyae, Gerardo Barmase, Héctor Sosa Polman, Tomás Echeverría y Sofía Larraín. Iniciamos nuestro programa con el pedido de Marcelo Toro, quien nos solicita el aria Cortigiani, Vil Razza Danata, de la ópera Rigoletto. Marcelo nos cuenta que tuvo la oportunidad de escuchar esta obra en la voz del gran barítono Leonucci en una función el año 1997. Esta escena transita claramente por dos secciones. En un estremecedor momento, el padre exige a los cortesanos de Mantua que le devuelvan a su hija secuestrada. Luego, impotente ante la impavidez de los presentes, Rigoletto cede su furia a la súplica, finalizando con la cadenza «Piedad, piedad, señores, piedad». Escucharemos íntegramente el segundo acto de Rigoletto, protagonizado por Leonucci, junto a Luciano Pavarotti y June Anderson, bajo la dirección de Ricardo Chailly.

0: Escuchábamos el dramático segundo acto de Rigoletto de Giuseppe Verdi en las voces de Leo Nucci, Luciano Pavarotti y June Anderson bajo la dirección de Ricardo Chailly. Fue una propuesta de nuestro auditor Marcelo Toro.
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1: En Radio Beethoven guardamos un profundo compromiso con nuestras jóvenes audiencias. Por ello, atendemos con especial cariño el mensaje de Denise Yoyae, quien nos escribe en representación de su hijo Félix, de 8 años, un fiel auditor de esta emisora desde muy pequeño. Respetando la solicitud de Félix, comenzaremos con la célebre bagatela Para Elisa, de Ludwig van Beethoven, en la interpretación del pianista Alfred Brendel. Además, nos permitiremos añadir un regalo especial de nuestra discoteca, el cuento musical Pedro y el Lobo, de Sergei Prokofiev, narrado por Antonio Banderas junto a la Orquesta Nacional Rusa, bajo la dirección de Kent Nagano.

¿Están sentados cómodamente? Entonces, debemos de comenzar. Cada personaje en este cuento estará representado por un diferente instrumento en la orquesta. Pedro estará tocado por la cuerda. El pájaro, tocado por la flauta. El pato, por el oboe. Y el gato, por el clarinete. El abuelito tocado por el fagot.

Luego salió el pato. Qué suerte que Pedro hubiera dejado abierta la puerta, pensó, y decidió darse una zambullida en el lago del Prado.

¿Qué clase de pájaro eres que no sabes volar? Le preguntó. Replicó el pato. ¿Qué clase de pájaro eres que no sabes nadar? Y se zambulló.

pensó el gato. El pajarito está distraído discutiendo. A ver si lo cazo. Y se le acercó a hurtadillas con blandas pisadas.

0: Pedro, y el pajarito voló hacia el árbol enseguida. Mientras, el pato enojado graznaba contra el gato. Desde el centro del lago. Arrastrándose en torno al árbol, pensaba el gato, ¿valdrá la pena trepar tan alto? Cuando yo llegue, el pájaro habrá volado. Salió el abuelito. Estaba enojado porque Pedro había salido al prado.
1: ¡Es un lugar peligroso! Si el lobo salía del bosque, ¿qué iba a hacer el chico?

más que procuraba correr el pobre pato, no podía escapar del lobo. Ya casi le iba a alcanzar, acercándose más y más y más. Al fin lo cogió y de un solo bocado lo engulló.

el pajarito en otra. No demasiado cerca del gato.

Mientras tanto, Pedro, sin asomo de miedo, estaba detrás de la valla atento a cuanto iba sucediendo. Entró corriendo en casa, tomó una sólida cuerda y se subió encima de la muralla de piedra. Una de las ramas del árbol que el lobo iba rondando se extendía por encima de la muralla. Agarrándose a la rama, Pedro se encaramó con presteza al árbol. Pedro le dijo al pajarito: baja y vete revoloteando en torno a la cabeza del lobo, pero ten cuidado que no te pille.

¡Cómo le fastidiaba el pajarito! ¡Cuánto le hubiese gustado atraparlo! Pero el pájaro era más listo y el lobo no tenía más remedio que fastidiarse. Mientras tanto, Pedro preparó un lazo con la cuerda y bajándolo con cuidado, logró pasarlo por la cola del lobo y empezó a tirar hacia sí con toda su fuerza. Al sentirse preso, el lobo empezó a saltar desesperadamente para ver si se desataba.

Pero Pedro ató el otro cabo de la cuerda en el árbol. Cuanto más saltaba el lobo, más le apretaba la cuerda en la cola.

Afortunadamente. Los cazadores salían del bosque, siguiendo las huellas del lobo y disparando de vez en cuando.

Pero Pedro, encaramado en el árbol, les gritó: ¡No tiren más! Pajarito y yo hemos apresado ya al lobo. Ahora nos pueden ayudar a llevarlo al zoológico.

Por encima de ellos iba revoloteando el pajarito, piando alegremente. Lo valientes que somos Pedro y yo, ved lo que hemos cazado.

y si uno escuchaba muy atentamente, podía oír al pato graznando en la panza del lobo, pues con las prisas se lo había tragado vivo.

0: Eran las geniales notas de Pedro y el Lobo de Prokofiev, la voz de Antonio Banderas y la batuta de Kent Nagano junto a la Orquesta Nacional Rusa, precedidas por Para Elisa de Ludwig van Beethoven junto a Alfred Brendel. Fue un pedido especial para Félix.
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1: No son pocos los ejemplos de compositores que, entendiendo profundamente la vocalidad en la música, escribieron grandes obras para el clarinete. Es el caso de Mozart, Weber y, por supuesto, Rossini. Nuestro auditor Gerardo Barmase, basándose en su propia experiencia como clarinetista, nos pide la introducción, tema y variaciones para clarinete y cuerdas de Gioachino Rossini. Escucharemos a continuación al solista Vincenzo Mariozzi junto a la agrupación y solista Aquilani, destacando que es una pieza brillante y llena de pasajes de gran virtuosismo.

0: Acabamos de escuchar a Vincenzo Mariozzi junto a Isolisti Aquilani interpretando a Rossini, una sugerencia de nuestro editor Gerardo Barmase.
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0: A continuación, Héctor Sosa Polman nos ha solicitado el gran vals brillante en mi bemol mayor, opus 18, de Frédéric Chopin.

de Frédéric Chopin en las manos de Murray Parajia. Fue una preferencia de nuestro auditor Héctor Sosa Polman. Nuestro siguiente auditor, Tomás Echeverría, nos escribe con una interesante consulta. Nos pregunta si existe algún registro de la música de Johannes Brahms interpretada por Claudio Arrau. La respuesta es un rotundo sí. De hecho, solo sobre el concierto que escucharemos a continuación, el maestro dejó varias grabaciones, incluyendo una realizada en Santiago con Juan Pablo Izquierdo, otra con Carlo María Giulini e incluso un registro con el director checo Rafael Kubelik. Hoy seleccionamos su célebre versión junto a la Orquesta Real del Concertgebouw de Ámsterdam bajo la batuta de Bernhard Haitink.

0: de Johannes Brahms fue concierto para piano número 1 en re menor opus 15 en la interpretación del gran maestro chileno Claudio Arrau junto a la Orquesta Real del Concertgebouw de Ámsterdam que dirigió Bernhard Haitink. Fue una solicitud de nuestro auditor Tomás Echeverría.
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1: Despedimos el programa atendiendo a nuestro auditorio.

0: Con la luz de la Sinfonía Primavera de Schumann en la versión de la Staatskapelle de Dresde que dirigió Giuseppe Sinopoli, cerrábamos Radio Beethoven a la carta de este sábado. Agradecemos a Marcelo, Denise, Félix, Gerardo, Héctor, Tomás y Sofía por permitirnos construir este espacio. Como siempre, los invitamos a enviar sus preferencias musicales al correo auditores@radiobeethoven.cl o a nuestro Instagram, Radio Beethoven FM. Nosotros nos volvemos a encontrar el próximo sábado a esta misma hora. Muy buenas noches.
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Buenos días. Escuchemos Miserere a 12, obra para cuarteto vocal, doble coro y órgano continuo de Antonio Soler. Los intérpretes, el coro Madrigal de Budapest, con Zsolt Bárta en cello, László Novák en contrabajo, Gábor Leotka en órgano y la dirección de Ferenc Szekeres.

Escuchábamos Miserere a 12 para cuarteto vocal, doble coro y órgano continuo de Antonio Soler. La interpretación estuvo a cargo del Coro Madrigal de Budapest, con Scholt Bartha en cello, Laszlo Novak en contrabajo, Gábor Leotka en órgano y la dirección de Ferenc Szekeres. Transmitiremos ahora Miserere mei Deus de Michel Richard de Lalande, en la interpretación de coro y orquesta Capilla Real de París, bajo la dirección de Philippe Gerbeige.

Terminan de escuchar Miserere Mei Deus de Michel Richard de Lalande. La interpretación estuvo a cargo de Coro y Orquesta Capilla Real de París, bajo la conducción de Philippe Hervé.

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4: Buenos días. Vamos a iniciar este programa con una selección de danzas de Joseph Starzer, en versión del ensamble Eduard Melkus.

era una selección de danzas de Josef Strasser. Interpretaba el ensamble Eduard Melkus. Continuaremos con el cuarteto número 3 de Juan Crisóstomo de Arriaga. Interpreta el cuarteto Guarneri.

0: Acabamos de escuchar el cuarteto número 3 de Juan Crisóstomo de Arriaga, en versión del cuarteto Guarneri. 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
0: Ahora les invitamos a escuchar la obertura de Zampa, de Ferdinand Herold, con la Sinfónica de Detroit, que conduce Paul Paré.

0: Era la obertura de Zampa de Ferdinand Herold. Interpretó la Sinfónica de Detroit bajo la dirección de Paul Paré.
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1: Les invitamos a escuchar a continuación Pushkiniana de Sergei Prokofiev en una interpretación de la Orquesta Sinfónica Rusa conducida por Dmitri Yablonsky.

Escuchamos Pushkiniana de Sergei Prokofiev, interpretado a la Orquesta Sinfónica Rusa, conducida por Dmitri Yablonsky. Enseguida les ofreceremos la sonata número 3 para cello y piano en sol menor, 1029, en el catálogo de obras de Johann Sebastian Bach. La obra es original para viola da gamba y clavecín, y la versión que escucharemos es de Misha Maisky en cello y Marta Argerich en piano.

0: Escuchábamos la sonata número 3 para cello y piano en sol menor, 1029 en el catálogo de obras de Johann Sebastian Bach, original para viola da gamba y clavecín, interpretada por Misha Maisky junto a Marta Argerich. 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
1: Ahora les ofreceremos la sinfonía en re mayor de Otto Nicolai. La versión es de la Sinfónica de Bamberg, conducida por Carl Anton Rickenbacker.

0: Terminan de escuchar Sinfonía en Re Mayor de Otto Nicolai, en la interpretación de la Sinfónica de Bamberg, conducida por Carl Anton Rickenbacher.
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1: Escuchemos ahora Elegía para piano y cuerdas de la compositora ucraniana nacida en 1952, Alla Pavlova. Los intérpretes: Peter Isotov y la Sinfónica Internacional Globalis, bajo la conducción de Konstantin Krimets.

Elegía para piano y cuerdas de Alla Pavlova interpretaban Peter Isotov y la Sinfónica Internacional Globalis, conducidos por Konstantin Krimets. Vamos a continuar con el capricho número 5 para dos cornos da caccia, dos oboes, fagot, cuerdas y continuo en sol mayor de Jan Dismas Zelenka. La versión de solistas y la Camerata de Berna bajo la conducción de Alexander van Winschkop.

0: Escuchamos Capricho número 5 para dos cornos de acacia, dos oboes, fagot, cuerdas y continuo en sol mayor de Jan Dismas Zelenka. Interpretaban solistas junto a la Camerata de Berna que dirigió Alexander van Binschkop.
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1: Y continuamos con música de Wolfgang Amadeus Mozart. El concierto número 1 para violín y orquesta en si bemol mayor, Köchel 207, que escucharemos en una versión de Simon Standage como solista y la Academia de Música Antigua de Londres, dirigida por Christopher Hogwood.

0: Hemos escuchado el concierto número 1 para violín y orquesta en si bemol mayor, Kügel 207, de Wolfgang Amadeus Mozart. La versión estuvo a cargo de Simon Standage, junto a la Academia de Música Antigua de Londres, conducida por Christopher Hotwood. Completamos así este programa. Le invito a continuar en Radio Beethoven enseguida, junto a Felipe Ramostaki en Bach Santiago, la cantata del domingo. Buenos días.
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1: Queridos auditores, muy buenos días. Espero que estén teniendo un excelente domingo. Para nosotros, una fecha muy especial es el primer domingo de Trinidad. Es el domingo de Trinidad, así que vaya un saludo a todos los auditores y fanáticos, me atrevo a decir, de Bach. Hoy, en Bach Santiago, dos cantatas especiales para este día. Pero antes, quiero recordarle inmediatamente, vaya a su computador o a su teléfono e inscríbase, porque esta tarde hay una nueva entrega de nuestro ciclo Bach Santiago. Se trata del concierto número 58 y que se va a realizar esta tarde a las 6 en el campus oriente de la Universidad Católica, a cargo de la Orquesta Bach Santiago y el coro de cámara de nuestra universidad, todos bajo la dirección del maestro Gerard Ramos. Este concierto va a dar el cierre, además de las actividades de la universidad, por este gran fin de semana de los patrimonios que estamos viviendo. Así es que espero que todavía queden algunos tickets disponibles, así que inmediatamente puede ir e inscribirse para asistir esta tarde al Bach Santiago número 58. En el programa, sí, vamos a tener cantatas de archivo, por supuesto. Vamos a comenzar con la cantata número 108. Esta es una grabación que hicimos en plena pandemia del año 2020. La cantata 108 lleva por título Es ist euch gut, dass ich hingehe. Os conviene que yo me vaya. Estas palabras que las dice el bajo al principio de la cantata, en el fondo nos está hablando la Vox Christi, la voz del bajo. Y son palabras que vienen directas del Evangelio de Juan. Toda la cantata se va a centrar en la promesa de Jesús, que después de que Él parta, les va a enviar al Espíritu Santo, como ya hablamos la semana pasada en la Pentecostés. Vamos a escuchar entonces la cantata número 108. Es ist euch gut, dass ich hingehe. Les conviene que yo me vaya.

Hemos escuchado de Johann Sebastian Bach la cantata número 108. Es ist euch gut, dass ich hinge. Les conviene que yo me vaya. En una grabación del año 2020, saliendo ya de la pandemia, esa pandemia que ahora la recordamos ya como algo lejano, y con las voces solistas de María José Uribarri, alto, Gonzalo Quinchagual, tenor, y el bajo Patricio Sábate, junto al coro y orquesta Bach Santiago. En este Día de la Trinidad les recuerdo nuevamente que hay concierto esta tarde a las 6 de la tarde en el Campus Oriente, una nueva entrega del ciclo Bach Santiago. Espero que nos veamos ahí esta tarde. Y ahora, de nuestro archivo, vamos a escuchar esta fabulosa cantata y que tiene, aunque usted no lo crea, un título que cuesta pronunciarnos. Se trata de la cantata número 194, Höchster Wunsch des Freudenfest, muy deseada fiesta de alegría. Esta es una cantata que recuerdo con mucho cariño, es del año 1723, pero es una cantata que está derivada de una cantata secular. Nosotros prontamente en Bach Santiago vamos a comenzar a tocar también las cantatas seculares. Hemos estado estos años con las cantatas sacras y las obras, digamos, sacras de la producción de Bach, pero ya vamos a comenzar con estas cantatas profanas que tocan temas, por supuesto, no de iglesia y que justamente se hacían fuera de la iglesia. Bueno, la cantata 194 está derivada de una de estas cantatas antiguas, ¿cierto?, de la época de Köthen, pero que Bach la ajustó, digamos, la recompuso para poder estrenarla en el servicio en Leipzig, el año 1723. El texto, que es de autor desconocido, pero quiero permitirme, porque utiliza estrofas de himnos muy conocidos en la época, Treuer Gott, ich muss dir klagen, dos estrofas, y las estrofas finales del Wach auf mein Herz und singe, que es de Paul Gerhardt, también un autor bastante conocido para Bach. Esta cantata obviamente tiene un carácter festivo, contiene principalmente alabanzas, peticiones, agradecimientos. Como yo les contaba, esta cantata fue estrenada en 1723 para el Día de Trinidad, pero la cantata anterior, la cantata secular, la cantata antigua, había sido utilizada para la consagración del órgano de una iglesia y por ende la remodelación de la misma. De todas maneras, para Bach, una ocasión festiva. Comienza con un gran coro a toda orquesta en una forma de obertura francesa, ¿cierto? Como diciendo, acá viene la majestad, acá viene el rey. Escuchemos ahora esta gran cantata número 194, Höchster Wunsch des Freudenfest, muy deseada fiesta de alegría.

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0: Hemos escuchado de Johann Sebastian Bach la cantata número 194, Höchst erwünschtes Freudenfest, muy deseada fiesta de alegría, en las voces solistas de Francisca Prudencio, soprano, Gonzalo Quinchagual, tenor, y Patricio Sabaté, barítono, junto a la orquesta y coro Bach Santiago, todos dirigidos por el maestro invitado Pedro Pablo Prudencio en una grabación del año 2023. Recuerde, esta tarde a las 6, la Orquesta Bach Santiago y el coro de cámara de nuestra universidad, junto a su director titular, Gerard Ramos, van a estar haciendo la entrega número 58 del ciclo Bach Santiago. Va a significar también la despedida de la dirección titular del coro, del maestro Gerard Ramos, puesto que a contar de mañana ya asumirá otras funciones ahí en el instituto. Ya le vamos a estar contando más en el próximo domingo. Continuamos con Bach Santiago la próxima semana y ahora quédese con Radio Beethoven. Ya viene Eric Rojas, luego La belleza de cantar y al mediodía guitarra. Hasta el próximo domingo.
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La profesora de música y especialista en didáctica musical Judith Akoschki nació en Basavilbaso, Entre Ríos, y es conocida principalmente por la serie discográfica para niños Ruidos y Ruiditos, cuyos temas se han convertido en clásicos infantiles para guarderías y jardines de Argentina y países vecinos. Akoschki además ha jugado un rol importante en los proyectos musicales de su país, participando en varios capítulos del diseño curricular musical para la educación inicial y la dirección curricular de la Secretaría de Educación de la Ciudad de Buenos Aires. Es autora también de la publicación Cotidiáfonos, cuya muestra con el mismo nombre fue presentada en la Casa Nacional del Bicentenario en el año 2013 y coautora de Artes y Escuela y de Recorridos Didácticos. Les ofrecemos ahora una selección del primer disco de la serie Ruidos y Ruiditos de Judith Akoschki, grabado en el año 1976.

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Canta el indiecito alegremente esta canción.

Judith Akoschky es una de las pedagogas musicales más relevantes de Latinoamérica y probablemente del mundo. Ha explotado al máximo el llamado instrumental ORF, es decir, flautas dulces, metalofones, xilofones y otros instrumentos de percusión. Melodías sencillas y letras inteligentes, acompañadas de una interpretación limpia y cuidada. Canciones infantiles en su mayoría de uso tradicional en Latinoamérica, todas en castellano, que sirven de guía a maestros y pedagogos musicales. Ahora escucharemos el segundo volumen de la serie de Judith Akoschky. Este disco fue editado en el año 1982.

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La serie Ruidos y Ruiditos está compuesta por 4 discos, que a pesar de tener unos cuantos años desde su realización, no han perdido la vigencia tanto por su competencia musical como por lo aprovechable del material. La tercera producción de la serie fue grabada en el año 1983 y participan en ella, por supuesto, Judith Akoschky en la música y la dirección. Además, en las voces Magdalena León, María del Carmen Aguijar, Mónica Capra, Víctor Torres y Eduardo Chama, y en los instrumentos, alumnos del Centro de Estudios Musicales.

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0: Cerramos de esta forma el espacio de hoy con el tercer volumen de la serie Ruidos y Ruiditos de la artista argentina Judith Akoschky. Nos despedimos esperando que el programa haya sido del agrado de grandes y pequeños y los dejamos invitados para la próxima semana en este mismo horario. Hasta entonces.
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3: Hola a todos, bienvenidos a La belleza de cantar. Estamos como siempre muy contentos de recibirlos aquí en Radio Beethoven, en este espacio que gracias a Fundación Ibáñez Atkinson y Red Coral nos permite conocer a quienes son los protagonistas de nuestra música. Hoy, para los oyentes que nos siguen todos los domingos durante todos estos años, les cuento que tenemos un Domingo de Gonzalos nuevamente, que ya es casi una sección oficial del programa, donde tenemos a Gonzalo Simonetti y Gonzalo Cuadra conversando sobre, no solamente sobre proyectos nuevos, sino esto ya no es un proyecto nuevo, sino que sobre el avance de proyectos que nos han ido comentando paso a paso en los últimos 4 años, si no me equivoco, 5 años, vamos a conversar ahora. Se trata del proyecto de la Antología de la Canción de Arte Chilena. Hoy, o sea, en el capítulo de hoy veremos Chilena, que es ya nos van a recordar ellos de qué se trata para ponernos un poco en el contexto, pero es un proyecto muy grande y muy atractivo, donde no solamente se difunde y se divulga este tipo de música, sino que se genera un repositorio al cual se puede tener acceso a música a la cual no estamos acostumbrados a acceder o no teníamos tanta facilidad de acceder. Junto con todo el impacto y la significación histórica y académica, obviamente, que esto tiene. Así que, más allá de la introducción, vamos entrando en la conversación y poniendo el contexto. Gonzalos, bienvenidos nuevamente.
4: Hola, hola. Gracias por esa introducción, así como esta promo. Una promo Gonzalos. Me encantó.
5: Muchas gracias, Andrés, por la invitación y, bueno, por poder nuevamente, como año a año, presentar este proyecto al cual le tenemos mucho cariño.
3: Proyecto que tengo que recordar, porque no lo dije en la introducción, que pertenece a la Universidad Alberto Hurtado, ¿cierto? Es la casa que alberga este proyecto. Pero antes de continuar, explíquenos un poquito, denos un contexto, recuérdenos de qué se trata este proyecto, cómo surge, cuándo surge y cuál es el objetivo.
5: Mira, este proyecto surge, yo te diría, por ahí por el año 2020, por un interés común acá entre varios profesores de la Universidad Alberto Hurtado, del Instituto de Música en particular, de trabajar canciones chilenas. Y bueno, nos vimos con el problema de que esas canciones son muchas veces muy difíciles de conseguir, de encontrar. Están desperdigadas en muchas bibliotecas, o la calidad de las partituras son muy deficientes, son fotocopias de fotocopias. Y por tanto quisimos desarrollar un proyecto que también tuviera una ala pedagógica, en donde nuestros estudiantes grabaran nuestros estudiantes de canto grabaran estas canciones que íbamos recopilando y las íbamos poniendo o las estamos poniendo en este repositorio que hemos llamado Antología de la Canción de Arte Chilena.
4: Lo importante era que el repertorio, que se creía poco, en el fondo se fue dando tan nutrido y tan variado que nos permitió hacer esto como por tomos, como por fascículos, como capítulos de una gran enciclopedia y poderlos agrupar por temáticas, lo que lo hace sumamente atractivo porque podemos englobar, podemos hacerle un contexto cultural, artístico, político, incluso de géneros. O sea, se le pueden dar muchas caras a esta antología que permite elaborar conciertos, no solo el sacar una sola canción, tú puedes a través de la cantidad de piezas que ya tenemos perfilar una temporada de conciertos, tu propio repertorio, tanto para los alumnos como para cantantes o correpetidores, pianistas extranjeros.
3: Claro, y bueno, y decías que estaban las partituras, la música desperdigada. Cuando te refieres a eso, en bibliotecas y lugares, estamos hablando básicamente de las partituras, de la hoja, del
4: Claro.
3: score. Porque
4: Así es, así.
3: no hay.
4: Además que de este repertorio hay muchas obras que nunca se han grabado.
3: A
4: Es
3: eso quería
4: decir,
3: ir. Parte importante del proyecto, perdona Gonzalo, es este lado tal vez más académico, donde ustedes generan grabaciones de esta misma música, pero con los alumnos de canto de la Universidad Alberto Hurtado. Entonces ahí se va cerrando un poco el círculo. Entiendo, hay un trabajo de investigación, de recuperación, donde se recopilan estas partituras. Probablemente algunas hay que arreglarlas. Cuando digo arreglar, me refiero a copiarlas de manera correcta
4: hay que
3: nuevamente.
4: transcribirlo, claro, hay que
3: Transcribirlas,
4: transcribirlo y hacer
3: exactamente.
4: un trabajo de edición nueva, una edición moderna. Muchas de ellas son manuscritos originales de quien compuso la pieza y están en condiciones muy malas, ya sea porque hay borrones, pedacitos que faltan de la hoja. Hay que tomar varios criterios editoriales que, bueno, son siempre explicitados en la edición musical que tienen acceso en la antología.
3: Y esto también me queda un poco en el punto de vista académico. No solamente le da la oportunidad a los alumnos de grabar música, sino que tiene todo el trabajo de ensayo y de preparación del área o de la canción que se vaya a grabar. Implica un trabajo también de aprender y saber cómo se canta en estilo este tipo de música, ¿cierto? ¿Cuál es la forma correcta de interpretarla? Que no necesariamente, para que entiendan los auditores acá, no toda la música se canta igual. Un cantante lírico, por decirlo así, no necesariamente por el hecho de tener la voz y la técnica, puede cantar cualquier tipo de música. Hay ciertos tipos de música o ciertos tipos de repertorio que tienen formas especiales y únicas de interpretarse. Háblenos un poquito de eso, por favor.
4: Mira, algo que yo encuentro muy, muy, muy lindo del proyecto es que, por ejemplo, si tú tomas repertorio de canción de arte más tradicional, por ejemplo, Schubert, hay muchísimas grabaciones y hay toda una historia interpretativa de ese repertorio que te hace a ti tener que seguir, si tú lo quieres abordar, te hace a ti tener que seguir ciertos cánones estilísticos, por así decirlo. Pero en la gran mayoría de las canciones que nosotros tomamos acá no existe esa tradición auditiva de tener muchas grabaciones de las obras que nos y eso nos da una cierta, por una parte, una cierta libertad creativa, pero al mismo tiempo una responsabilidad porque estamos siendo nosotros quienes estamos iniciando aquello que nosotros queremos, que es iniciar una tradición en la interpretación de este repertorio.
3: Y ahí, con respecto a eso, Gonzalo, cualquiera de los Gonzalos, cuéntenos un poquito cuál es una de las principales diferencias, o tal vez la más básica para entenderlo de manera simple, a la hora de interpretar este tipo de música, comparándolo con el tipo de música que estamos más acostumbrados a oír, ópera, romanticismo, qué sé yo, etcétera.
4: Yo partiría por un elemento que incluso es anterior a ello, que es que el repertorio universal, ya vemos ópera italiana, los Lieder, la Melodie, tienen interés propio, atraen a personas inmediatamente. O sea, tienen las ganas de hacerlo porque saben que en eso se cifra su carrera. El repertorio chileno vocal, en general, no llama a los cantantes a desear aprenderlo, por distintas razones, porque es muy difícil el acceso a las partituras. Yo diría que básicamente es eso. Y como no hay una tradición, como explicaba Maestro Simonetti, no se produce este círculo virtuoso, ¿no? De que como hay una tradición, quiero pertenecer a ella. Entonces, yo diría que antes incluso de hablar de cómo la interpretan, habría que decir cómo tiene que nacer la necesidad o el gusto para que quieran hacerlo. Y para eso este proyecto es fundamental. Es decir, que no solo esté la partitura, sino que hay una grabación. Entendemos que tiene que haber, como decía el maestro Simonetti, una responsabilidad y una libertad que plantee una primera piedra para que se establezca un camino. Y de ahí en adelante sí se pueden establecer puntos de cómo interpretar estas piezas, que tienen diversa influencia. Tenemos desde, obviamente, miradas al folclore, pero también hay miradas en la melodía francesa, al Lied, a los impresionistas, a la canción de salón italiana, y obviamente que cada una debe a esos estilos un poquito, ¿no? O sea, si hay una canción como el Tesoro, obviamente, si el cantante está habituado a un repertorio más italiano, sabrá cómo llegar a esas canciones de Soro, y las de Pedro Humberto Allende, si está un poco más habituado al repertorio impresionista.
3: Bien, vamos entrando en materia entonces y cuéntenos un poco brevemente de qué se trata esta edición del proyecto.
5: Bueno, como comentaba el profesor Cuadra, cada año tiene una curatoría especial y en esta cuarta edición le tomamos canciones del siglo XIX. Llamamos a esta edición siglo XIX, canciones de una nueva nación. Y mira, la verdad es que habíamos hasta ahora tocado muy someramente el siglo XIX, con un par de canciones, por ejemplo, de Isidora Segers, pero principalmente nos habíamos concentrado en la primera mitad del siglo XX. Y estaba la tentación de seguir avanzando en el siglo XX, pero nos pareció que teníamos que saldar una deuda con el siglo XIX, abordándolo con mayor énfasis, con mayor profundidad. Y es por eso que decidimos tomar este tema. El profesor Cuadra aquí nos va a comentar con más profundidad.
4: Sí, porque el siglo XIX artístico chileno en literatura es bastante visitado, incluso en artes visuales, pero lo que tiene que ver con música ha sido muy desdeñado. El siglo XIX es poco visitado, es poco apreciado. Con este afán que tuvimos de nuestro primer centenario patrio, sentir que Chile nacía desde esta primera mitad del siglo XX, en realidad. Y se hacía necesario y nos dimos cuenta, lo que ya uno ya sospechaba, que es un mundo muy rico musicalmente, quizá no gran cantidad de obras, pero sí muy representativas. Así que si quieres podemos dar inicio ya a algunas muestras.
3: Vamos, mira, para el primer bloque vamos a tener tres bloques de ejemplos musicales hoy día, y en el primero vamos a oír Andy Erwelt de Wilhelm Frick,

0: Y luego Zamacueca Sentimental de Arturo Hügel. Pronúncienlo bien y cuéntenos de qué es lo que vamos a ver.
1: Está perfectamente pronunciado. Andy Erbelten es una canción, claro, de un Lied en el fondo, una canción muy alemana, estrófica, de Wilhelm Frick, con texto de Johann Wolfgang von Goethe, cantado por Santiago Peralta, que es un tenor de nuestro instituto, y el profesor Andrés Silva. Luego, para completar una pequeña sección orientada hacia Alemania, por así decirlo, tenemos la Zamacueca Sentimental de Arturo Hügel, con texto de Gustavo Adolfo Bécquer, la interpretación de Andrea Mankie, mezzo-soprano, y Iudalis Perdomo en piano.
2: Lo interesante de esto es que tenemos la presencia de las colonias, que era fundamental para el Chile del siglo XIX. Nuestra nación debía formarse y aglutinaba gente de muchos lugares y los tomaba como propios. Y muchos de la gente que llegaba se sentía como propia también del lugar. Muestra de esto es esta Zamacueca Sentimental de Arturo Hügel, que toma texto de Bécquer y además la traduce al alemán y hace un homenaje a nuestro país, un homenaje patrio con esta Zamacueca. Y Frick representa lo que es la colonia y la colonización de alemanes en el sur de Chile, ¿no? Con Vicente Pérez Rosales y todo ese movimiento importantísimo del siglo XIX, y cómo mantienen la práctica de su Alemania natal.
0: Perfecto, vamos a oír estas dos piezas y continuamos.

0: Bien, estamos de vuelta aquí en la Belleza de Cantar. Estamos conversando con Gonzalo Cuadra y Gonzalo Simonetti de Universidad Alberto Hurtado sobre la nueva etapa, actual etapa del proyecto Antología de la Canción de Arte Chilena. Recordarle a los auditores que estamos hablando de un proyecto donde la música que acaban de oír se compuso durante el siglo XIX, ¿cierto? Se han rescatado o encontrado las partituras, pero las grabaciones son recientes. Son hechas por alumnos de la Universidad Alberto Hurtado y me imagino que se habrán grabado dentro del último año, ¿no?
1: Exactamente, se grabaron en octubre del año pasado. Ahí aprovechamos de dar las gracias al Municipal de Santiago, que nos facilitó la sala Arrau con su excelente piano para hacer las grabaciones, que quedaron, ustedes las pueden ver en la página web antologiadelacancion.uahurtado.cl. Quedaron muy, muy lindas ahí en la sala Arrau, así que le agradecemos al Municipal de Santiago por darnos esa posibilidad. Y claro, hay todo un proceso de edición de las grabaciones, de edición de las partituras, y por eso hay un desfase entre que se graba y salen a la luz, como ahora está sucediendo.
0: Ahora me imagino que muchas de estas canciones, de esta música, nunca, jamás se había grabado antes. Deben ser muchas primeras veces que se graban, ¿no? Al menos de que
2: la mayoría, sí. Sí, la mayoría no se había grabado. Algunas sí, como grabación así más ¿cómo se puede decir? De estudio. Comercial suena como raro, ¿no? Pero ya no hay como sellos grabadores tanto, digamos, como antes. Pero sí, son primeras ediciones en gran parte de ellas. Uh-huh. En el caso de la Zamacueca y de la Andierdelte, están como partitura impresa, ojo, pero son difíciles de encontrar. Por ejemplo, hay un archivo, una biblioteca que uno puede consultarla online, pero le falta una hoja, por ejemplo. Hay que conseguirla por otros lados. Frick se encargó de editar sus partituras, pero son ejemplares únicos. No es que editara 800 ejemplares que estén por distintos lugares. Es difícil, es difícil.
0: Oye, y ya que comentaron y dieron la dirección del sitio web, ¿qué es lo que se encuentra una persona qué es lo que puede encontrar en el sitio web cuando accede? Más allá, obviamente, de las grabaciones, que ya nos acaban de comentar eso.
1: Claro, lo primero es la grabación audiovisual. Ahí reiterar la importancia pedagógica que esto tiene, porque todas esas grabaciones, los cantantes que aparecen ahí son estudiantes o recién egresados de la carrera de Interpretación Superior Mención Canto de la Universidad Alberto Hurtado. Y bueno, para nosotros es muy importante que los cantantes chilenos tengan acceso y conozcan e interpreten la música de su país. Por eso para nosotros es muy importante que sean estudiantes los que realicen las grabaciones. Pero no solo eso tiene la página, sino que si ustedes van a cada una de las canciones individualmente, pueden encontrar la partitura editada en PDF, con descarga libre, digamos. Y luego tienen también otro archivo que le hemos llamado Ayudas para la Interpretación, en donde aparece una contextualización de la canción y del compositor. Luego aparece una traducción al español, si es que el texto era en otro idioma, ¿cierto? Y de todas las canciones hay también una traducción al inglés, porque nosotros estamos pensando, tenemos ganas que este proyecto no quede solo circunscrito a Chile, sino que también tenga un impacto, ojalá, internacional con el tiempo. También, y relacionado con eso, cada canción tiene su transcripción fonética para ser cantada también por gente que tal vez, no sé, no domina el español, pero a través de la transcripción fonética puede acceder de mejor forma a él. Y finalmente, también tenemos consejos interpretativos, ¿ya? A raíz de nuestra experiencia preparando estas obras, recopilamos esa experiencia, por así decirlo, y la plasmamos también en el texto con ayudas, por ejemplo, para los cantantes, sugerimos cambiar la articulación en algunos pasajes, etc. Según la experiencia, como les digo, de haber trabajado ya con nuestros estudiantes el repertorio.
2: Además, aparece una contextualización histórica y estilística que le da un marco a toda la edición que está usted consultando, ya sea Pedro Humberto Allende su tiempo, que fue la primera, compositoras chilenas, que son 100 años de compositoras chilenas, Angelico Modo, que es la influencia italiana, y la que va a haber ahora en este siglo XIX en la formación de esta nación musical. Hay una contextualización y que les deja bastante claro de dónde viene cada una de las músicas, de la gente que las compuso, hay datos de quién es el, muchos son anónimos, hay distintos idiomas, ¿no? Porque como hablábamos de las colonias o de las influencias, tenemos canciones que tienen texto en alemán, en francés, en castellano sin duda y en italiano sin duda.
0: Gonzalo, y brevemente, pero respecto del siglo XIX propiamente tal, danos un poquito más de contexto en términos de la escena musical de esa época en Chile. ¿En qué contexto se da, bueno, se dan todas estas composiciones, básicamente, a nivel, sobre todo social, que es muy atractivo?
2: Bueno, había una vida editorial que era bastante interesante. Había casas editoriales en Santiago, en Valparaíso, que para esta creciente moda de los pianos en distintas casas tenían que nutrirla de repertorio habitual, era como un repertorio radial, de alguna manera, ¿no? O como fueron los cancioneros, ¿se acuerdan los cancioneros que estaban en los kioscos que uno compraba según el artista de moda? Entonces había mucha demanda de piezas vocales. Entonces ahí hay que empezar a ver, hay algunas que piezas de salón, muchísimas, hay otras que son canciones de arte en el sentido de la búsqueda, una búsqueda más un poco más profunda, estilística o una personalidad un poco más marcada. Y hay repertorio de salón, repertorio que estaba pensado para la escena de concierto también. Estamos hablando de la canción, o sea, si no estamos hablando de repertorios escénicos tipo operísticos. Entonces, por ejemplo, el caso de Federico Guzmán, por ejemplo, sus canciones están pensadas para recitales, digamos, en teatros, que puedan ser cantados, pero también pueden ser cantadas en salones, en los salones aristócratas, o con una dificultad un poco menor, también ser tocadas dentro de las casas que tenían a las personas que estu o estudiaban canto, generalmente señoritas de la sociedad chilena, y piano. O sea, es muy variado la escena de las partituras y de la circulación de las partituras. Y como también decíamos, hay mucho material que es manuscrito, que nunca se editó y eran parte del deseo de quien componía de escribir una canción y después cuando fallecía, sus partituras eran llevadas a algún archivo.
0: Vamos al segundo bloque. En esta segunda pausa musical vamos a oír el Ave María de Amalia Larraín, el Canto a la Luna de Henry Lanza,

0: ópera de 1840 y fracción, no me acuerdo muy bien de la fecha, que además va a ser maestro de capilla de la catedral y además compone obviamente en el estilo italiano porque era cantante de ópera y componen estas canciones. Y Federico Guzmán, que es el principal pianista del siglo chileno, principal pianista chileno del siglo XIX y uno de los más grandes compositores que tuvimos en el siglo XIX, a un nivel realmente exportable. El nivel de Federico Guzmán es destacable. Tuvo una carrera en Chile, Perú, Brasil, Montevideo, Francia. O sea, tuvo una carrera muy interesante y tiene un par de canciones muy justas como para poder competir con el repertorio de la canción francesa de cualquier compositor francés del siglo XIX.
1: Vamos a oírlo y volvemos.

0: Bien, estamos de vuelta aquí en La Belleza de Cantar. Estamos conversando con Gonzalo Cuadra y Gonzalo Simonetti de Universidad Alberto Hurtado sobre la nueva etapa, actual etapa del proyecto Antología de la Canción de Arte Chilena, que en este episodio nos enfocamos en lo que es el siglo XIX en Chile, ¿cierto? Y acabamos de oír el Ave María de Amalia Larraín, el Canto a la Luna de Henry Lanza y Rapel Letoire de Federico Guzmán, donde Gonzalo se refirió un poco a cada obra, pero no, me gustaría saber quiénes fueron los cantantes que grabaron estas obras.
1: Bueno, de Ave María, de Amalia Larraín, escucharon a Francisca Yuneman, soprano, junto con Andrés Silva, al piano. En el Canto a la Luna pudieron escuchar a Alejandra Pérez, también estudiante de nuestro instituto, soprano, y Udalis Perdomo. Y en el dúo Rapel Letoire de Federico Guzmán pudieron escuchar también a Alejandra Pérez con Andrea Manque, mezzosoprano, también acompañados por Udalis Perdomo. Y ahí te quería comentar, Andrés, que esta partitura del Ave María, bueno, la partitura que nosotros recibimos fue un quebradero de cabeza, porque el original tenía innumerables errores tanto en la métrica de los compases como en la distribución del texto. Había muchas veces dos sílabas por nota o había notas de mayor duración que el compás en el cual estaban insertas. Entonces, esta partitura requirió un trabajo editorial ejemplar, por así decirlo, de lo que nosotros hacemos con cada una de estas obras. Y es bonito de ver porque si ustedes van a la partitura, que está en la página web, va a aparecer el pentagrama del canto original, va a aparecer con todos los, por así decirlo, errores que tenía el original, y arriba en pequeño va a aparecer la versión que nosotros terminamos creando, por así decirlo, en base al original. Pero de esa forma nosotros damos también la libertad para quien cargue esa partitura, de ver nuevas posibilidades de cómo interpretar esa obra, o ver cómo estaba el original y tomar nuevas decisiones, tal vez en cuanto al fraseo, en cuanto a la distribución de texto, digamos. Uh-huh. Al poner ambos pentagramas, nosotros damos esa libertad y esa posibilidad.
0: Oye, y en todo el proceso en todas las etapas, perdón, que incluye este proceso de investigar, recuperar, archivar, arreglar, restaurar, en algunos casos, la partitura, después enseñárselas a algún cantante estilísticamente, en términos del repertorio, fonéticamente, etcétera, y que el cantante grabe finalmente el área, ¿hay alguna etapa que considere una presentación en vivo de este repertorio?
2: Bueno, cada edición, ya sea un poco antes de la grabación de las canciones o quizá un poco después, considera un concierto con todo ese repertorio, que es parte de la temporada de conciertos de nuestro Instituto de Música. O sea, a la fecha llevamos ya una cantidad de presentaciones interesantes que se pueden consultar. Están en YouTube, en la página de YouTube de la Universidad del Instituto de Música. Pueden escuchar nuestras presentaciones, que además tienen también un poco de contextualización y tienen toda esa maravilla del concierto en vivo.
0: ¿Y cuáles son las siguientes etapas del proyecto? ¿Qué es lo que viene ahora?
1: Bueno, estamos ya trabajando en la nueva edición que va a tener como por tema a Gabriela Mistral, es decir, canciones inspiradas en textos de ella, porque, bueno, como la mayoría de los auditores sabrán, se están conmemorando los 80 años de la obtención del premio Nobel de Gabriela Mistral. Y lo otro es que, bueno, nosotros yo estuve en Costa Rica e hice una pequeña conferencia sobre este repertorio y gustó mucho. También hemos podido presentar este repertorio en Alemania, en Weimar, con profesores de allá, y también les parece un repertorio muy atractivo. Y es por eso que nosotros también quisiéramos, desde aquí al corto plazo, que la antología se volviera realmente un producto exportable, y tenemos algunos proyectos ahí para ojalá poder concretar algunas operaciones internacionales, porque estamos convencidos de que este proyecto tiene un valor que va más allá de nuestro país, digamos, y creemos que puede ser llevado afuera y tener un valor en sí mismo.
2: ¿Por qué? Hay que subrayar que la elección de estas canciones o de estos temas no es solo un chauvinismo arrebatado. Las canciones realmente tienen un peso musical. Por eso le llamamos la antología de la canción de arte chilena. Es decir, no quiero desdeñar otro repertorio en ningún aspecto, que los disfruto mucho, los he cantado, pero realmente estamos hablando de piezas que son, que se paran con justa valía en un escenario de concierto, por ejemplo. No es solamente patriotismo del bicentenario,
0: Claro.
2: bicentenarial, no, no, no. Realmente tienen un peso interesante. Y también tienen sustos. Es decir, así como la canción de arte en Alemania se debe a Goethe, en Francia a Baudelaire y Verlaine, en Chile, por ejemplo, en este caso, en esta nueva edición, tenemos esta deuda con Gabriela Mistral, que es la gran poeta de la canción de arte chilena de entrada del siglo XX.
0: Oye, y dentro del proyecto, uno, por ejemplo, tiene la posibilidad de comprar un disco sobre cada etapa, por ejemplo, si existe el disco de la antología de la canción de arte chilena siglo XIX, por poner un ejemplo.
2: No, eso no existe todavía, pero lo que sí estamos próximos a presentar es que las canciones puedan ser escuchadas, por ejemplo, en plataformas como Spotify. Estamos ya, no puedo asegurar una fecha,
0: Se me cayó
2: pero
0: el
2: dentro
0: carnet
2: de...
0: ahí con el tema del disco, porque yo soy más a la antigua para el tema de escuchar música. Yo todavía prefiero los discos y esa cosa, pero tiene toda la razón. Ya
2: Bueno,
0: no.
2: sí, además el disco viene con el libretito, con las letras y
0: Claro.
2: cosas. Yo soy fanático de los CD. Sí,
3: Sí.
2: así que
3: Yo soy más antiguo que ustedes dos. Yo soy de los long play que tenían libretos más grandes. Pero bueno.
0: entonces
2: Pero
0: tendrás
2: sí,
0: varios
2: así que
0: online.
2: próximamente esta cuarta edición va a estar subida en una playlist de Spotify y otras redes sociales, ¿no? Plataformas, exacto.
0: Plataforma, claro.
2: E iremos tratando de que las ediciones anteriores también irlas subiendo ahí.
0: ¿Y hay otros proyectos en vías hacia el futuro?
2: No, o sea, este es el compromiso con la universidad de seguir año a año presentando esta antología y forma parte de año a año también de la temporada de conciertos. Por tanto, y estamos muy agradecidos de eso, contamos con un presupuesto anual para seguir incrementando, seguir desarrollando nuevos proyectos hacia futuro.
0: Oye, vamos a la última pausa musical. Vamos a oír ahora La Morena de Richard Mulder y La Engañosa de Eustaquio Segundo Guzmán. Cuéntenos qué es esto.
2: Aquí tenemos ejemplos de música eminentemente popular. Son canciones españolas o canción chilena. Tenemos una cueca, el antecedente directo de la cueca. Y esta Morena de Mulder, que es como, no está claro si es una composición de él, si él tomó una melodía española. No es fácil saberlo, pero está esto tomado de un lugar donde uno va a buscar partitura del siglo XIX, que son los cancioneros personales de muchas personas. Este de Amalia Tagle, me parece. No quiero errar en el nombre, pero el cancionero en el cual ella tenía manuscrita esta canción de Mulder. Sí, y la tenía escrita. Así que tenemos el panorama más doméstico de esta pieza. Y La Engañosa, que es de Eustaquio Segundo Guzmán, el pariente de Federico Guzmán, por supuesto, y que es la otra cara. Esta es una partitura impresa que fue ampliamente difundida después que se presentó.
0: Excelente, vamos a irlo y volvemos.

0: Bien, ahí pasaba entonces La Morena de Richard Mulder y La Engañosa de Eustaquio Segundo Guzmán, donde incluso pudimos escuchar unos aplausos.
1: Bueno, sí, replicamos un poco la praxis sonora, ya que esto no tiene, digamos, baile, pero sí la praxis sonora de acompañar con palmas, ¿no? Nuestra zamacueca. Por eso suena un aspecto como de realismo, quizá un poco naive, pero que funciona.
0: ¿Y quiénes eran los intérpretes en este caso?
2: La Morena fue interpretada por Claudia González Serrano, soprano, también estudiante de nuestro, o antiguo estudiante de nuestro instituto, junto a Yudalis Perdomo al piano, y La Engañosa fue cantada por Luis Salinas, tenor, con Andrés Silva al piano.
0: Excelente. Gonzalo, antes de despedirlos, quería pedirles que nos recordaran, les recordaran a los auditores, dónde pueden acceder a este tipo de contenido y cómo.
2: Sí, bueno, los invitamos a todos a poner ahí en sus buscadores, sin www, sino que directamente, antologiadelacancion.uahurtado.cl.
0: Ahí pueden encontrar todo de lo que hemos hablado y más, ¿no es así?
1: Incluso si en un buscador Google usted pone Antología de la Canción de Arte Chilena, nuestra opción es la primera que aparece.
0: Excelente. Antología de la Canción de Arte Chilena. En este capítulo de hoy analizamos el siglo XIX, pero sabemos que, por lo que nos han contado, que ya hay una edición del siglo XX, como nos han comentado durante todo el programa. Gonzalo Cuadra, Gonzalo Simonetti, muchas gracias por haber accedido, haber estado con nosotros, haberse dado el tiempo de conversar con nosotros y obviamente agradecerles y felicitarles por este proyecto que es de un gran valor para nuestro país, no solamente en términos de dar a conocernos a nosotros mismos quiénes somos o quiénes fuimos, musicalmente hablando, sino que también, ojalá, darnos a conocer a todo el mundo desde este punto de vista. Así que muchas gracias.
2: Gracias a ti, Andrés, por la opción de mostrar este proyecto al cual le tenemos mucho cariño acá en tu programa.
1: Un saludo a todos los radioescuchas y un abrazo.
0: A todos los radioescuchas, les agradezco también su sintonía y los esperamos el próximo domingo nuevamente aquí en La Belleza de Cantar.
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3: Hola, muy buenas tardes. Bienvenidos a Guitarra en su último programa de mayo 2026. Hoy nos vamos a conectar con la ciudad de Münster, en Alemania, para conversar con el gran guitarrista alemán Wolfgang Weigl, que ha estado muy activo en lo que va del siglo XXI y que acaba de lanzar un nuevo disco dedicado a obras para guitarra sola de una élite selectísima de compositores españoles. Es una gran novedad que celebramos. Aquí estamos con este gran intérprete de la guitarra. Hola Wolfgang, qué gusto compartir de nuevo contigo.
4: Hola Oscar, es un honor para mí conversar contigo.
3: Para mí también lo es, pues. Oye, estamos muy expectantes aquí para que nos des detalles de este nuevo disco y también con muchos deseos de escucharlo. Hoy es el estreno aquí en Guitarra.
4: Pues este programa cierra un círculo, digamos. Un círculo que ha empezado hace más o menos 40 años. Cuando empecé a asumirme en los años 85-6 en esa materia.
3: En la música española.
4: Post-franquista.
3: Claro.
4: Que es, efectivamente era la idea. Yo no tenía ni idea que voy a encontrar.
3: Claro.
4: Tuve la suerte de ser introducido en España a unos compositores, como tú dices, la élite, unas personas eminentes, o así como Carlos Cruz de Castro, a Tomás Marco, etcétera. Pero para mí el trabajo de coleccionar un número limitado, digamos, de figuras, para mí eran las voces las más significantes de esa época. Y aquí tenemos en el primer disco que hice en el año que se publicó en el año 91, algo así. Este primer disco se llamaba Para Guitarra, con una selección de composiciones actuales de aquella época, de los años 80 y algo. Luego, el octavo disco, dedicado a este género de música, es esto que tenemos ahí, aquí enfrente, que por referencia lo hemos llamado Para Guitarra 2.
3: Sí, sí.
4: Y se refiere otra vez a los compositores que ya estuvieron en el primer disco, como Tomás Marco y Carlos Cruz de Castro. Y al lado de eso he añadido unos compositores más de la próxima generación, digamos. La primera generación, como Tomás, como Carlos, he unido otro más, que es Claudio Prieto, una figura muy importante, de otro carácter, como Cruz de Castro y Marco, son compositores con conceptos completamente diferentes, y Claudio Prieto, un gran compositor, otra vez otro carácter, otra característica de contar su historia. Y claro, así que siguen dos compositores de la, digamos, de la próxima generación. Así que es José Luis Turina y luego Zulema de la Cruz. Y con esa selección tenemos otra vez una vista, una retrospectiva en un proceso de composición entre los años 80 hasta casi hoy, en día.
3: Exacto. Mira, yo recuerdo también un disco de este grupo de discos que hiciste dentro de lo que tú consideras este proyecto, en el año 2001, creo, de música para guitarra y orquesta, que sí. Incluía también obras de Tomás Marco, de Carlos Cruz de Castro.
4: Sí, eso
3: un
4: era
3: excelente disco.
4: El disco número 2, digamos.
3: Claro.
4: En este concepto que era el encuentro de la guitarra con cuerdas. En este caso se reunieron un concierto de Tomás Marco, bastante temprano en su carrera. Uh-huh. Una obra de Xavier Benguerel, que está muy conocido
3: recuerdo,
4: en Chile,
3: sí.
4: Que había vivido en Chile, uh-huh. Como exilante. Y luego una obra que todavía es algo para descubrir, que es el concierto para guitarra y cuerdas de Carlos Cruz de Castro. Sí. En este proyecto él decidió a escribir, a componer una obra que me dedicó, digo, por el honor que tengo. Y esa obra es algo aparte de todo que tenemos en la obra de guitarra y orquesta o guitarra y cuerdas. Porque claro. La confrontación, el tratamiento de los materiales en la manera como Carlos está, él es un arquitecto de sonidos, componer para él no es una cosa de expresión lírica o algo, no, él es un constructor que forma estructuras, que forma procesos en los cuales al final, como en la buena arquitectura, finalmente sale un efecto multifacético de emociones y tal. Entonces,
3: claro.
4: Esto era el disco número 2. Y luego seguían obras para guitarra y cuarteto de cuerda, o el ciclo Tarot de Tomás Marco, y luego los 3 discos sobre la música de
3: Ruiz Pipó.
4: Ruiz Pipó, de que claro. Hemos hablado ya. Sí. Así que al final de ese proceso llega este disco, la guitarra la más pura, la guitarra sola, el guitarrista sí. Enfrente de un micrófono. Y bueno, ojalá que este arco iris de composiciones dentro de este conjunto de discos tiene la capacidad de dar un cierto retrato de uh-huh. España, del desarrollo, así como se ve como cuando ahora tenemos la suerte de ver las películas de Almodóvar, empezando con sus más viejas obras hasta que las cosas más recientes. Así Exacto. que eso es una retrospectiva, digamos, ¿no?
3: Uh-huh. Mira, partamos con la muestra de tu disco lanzado hace una semana, Miradas, con la pieza que es la que comienza el disco, ¿no? Preludio para invocar la luz del día de Tomás Marco. ¿Qué te parece?

0: Hemos escuchado Preludio para invocar la luz del día de Tomás Marco, pieza con la cual hemos comenzado a escuchar este nuevo disco de Wolfgang Weigl, Miradas, publicado hace solo una semana. Guitarra en Radio Beethoven de la Pontificia Universidad Católica de Chile, hoy conversando con el prestigioso guitarrista alemán Wolfgang Weigl. La música de este disco, Wolfgang, es una música bellísima. Me he deleitado escuchándola, pero tal como tú decías, es profunda y compleja, ¿no? Yo podría decir, no sé si estoy en lo cierto, que no refleja necesariamente lo que estamos habituados en la música española, que esa cosa tan estereotipada, ¿no? Es una música que va por un camino mucho más hondo, profundo.
1: Sí, básicamente es un, para mí es un retrato de la madurez de esos compositores, que por supuesto que han desarrollado durante esas décadas y han desarrollado su estilo, su manera de expresarse. Y en esa colección de piezas se nota la profundidad de la expresión que no, y eso era la cosa importante, que no llevan lo que nosotros consideramos el hispanolismo,
0: Exacto, sí.
1: el andalucismo o todos
0: Exacto.
1: esos atributos españoles de con palmera y mar y
0: Castañuela,
1: Mediterráneo y
0: sí.
1: castañuelas y tal.
0: Claro.
1: Así que se ve muy claro el desarrollo de este país en el desarrollo de la música. Es un país polifacético que no se puede ni describir ni intentar a describir con imágenes como estos, esa vista turística, digamos, ¿no?
0: Claro. Wolfgang, ¿tú tuviste un contacto directo con estos compositores?
1: Sí, son todos, excluso Claudio, que nunca tuve la ocasión de conocerle.
0: Y él es
1: Conocí
0: el único
1: una.
0: que falleció, ¿no? Del grupo este.
1: Exactamente, exactamente. Pero tuve la suerte de conocer su hija. Este programa, hay que mencionarlo, nació el año pasado por una invitación al Festival Joaquín Rodrigo en Madrid, organizado por dos amigos, José Luis Ruiz de Puerto de Valencia y Vicente Coves, que se dedica exclusivamente a la música española. Y me invitaron a hacer un programa mostrando la música contemporánea. Así que yo estaba buscando qué son las piezas las más significativas para mí y finalmente salió este programa y yo hice este programa en noviembre y espero que salió al gusto de los compositores y del público y tal y resultaba la idea de grabarlo. Así que tuve la suerte de conocer la hija de Claudio también. Los otros, todos son amigos desde décadas. Carlos y Tomás son los amigos, los contactos, los más antiguos, digamos. Yo les conocí en el año 89 y desde aquella época estamos en una conversación permanente sobre música, sobre composiciones y hemos hecho muchísimos proyectos y tal juntos.
0: Tú mencionabas que son compositores que han entregado estas obras en un momento de madurez. Y por supuesto, ¿no? Estoy viviendo las edades. Tomás Marco, Carlos Cruz de Castro, por ejemplo, son personas de 85
1: Sí, sí,
0: años
1: sí.
0: por ahí.
1: Sí.
0: Claro. Y los más jóvenes que aportan la música que vamos a escuchar enseguida, Zulema de la Cruz, nacida en 1958, es la más joven del grupo
1: Así
0: este.
1: es.
0: Y José Luis Turina, nacido en el año 52. Pero que están activos y están componiendo la gran música del momento.
1: Absolutamente. Y son todos en pleno proceso creativo. Es
0: Claro.
1: que lo fantástico, porque no se nota ninguna cansancia, digamos.
0: Claro, ningún
1: Y
0: cansancio.
1: lo veo que con Carlos, por ejemplo, que cada día como una máquina, se sienta en su escritorio y comienza a componer, y compone 8 horas el día.
0: Es una rutina.
1: Es una rutina. Componer es una manera de reportar su tiempo, de reportar no solamente. Y eso es un efecto muy interesante. Ninguno de esos compositores tiene algún romanticismo, digamos, en el sentido de la inspiración
0: claro.
1: y tal. No,
0: es trabajo.
1: Es trabajar, claro. Es construir, inventar,
0: crear
1: un mundo particular.
0: Exacto.
1: Y,
0: como lo hace un arquitecto.
1: Así es.
0: Trabaja mucho Carlos Cruz de Castro, ¿no? con esa
1: además,
0: disciplina, una disciplina al estilo de Haydn, ¿no?
1: Increíble, increíble. Además que siempre está cambiando entre Madrid y Mexico City, México ciudad, donde vive con su familia y medio año casi vive en Madrid, otro medio año en México. Pero fíjate, eso no cambia nada en su rutina.
0: Y justamente vamos a escuchar ahora una pieza de Carlos Cruz de Castro, Secuencia Sefardita. Es una pieza misteriosa, ¿eh? Interesantísima.
1: Pero en una manera también significativo para él, como se refiere en una canción antigua sefardita, La rosa se enflorece, pero como destruye casi el material de la canción y lo reconstruye y como cita la pequeña canción. Eso es un proceso fantástico.
0: Escuchemos.

0: Obra que data de 2010, compuesta por Carlos Cruz de Castro, un compositor que tiene sus años, nacido en 1941, pero que se mantiene absolutamente activo y haciendo buenísima música, además, ¿no? Guitarra hoy conversando con Wolfgang Weigl, él desde Münster, Alemania, ¿sí o no?
1: Sí.
0: Sí.
1: Sí,
0: Y apro
1: estoy cambiando un poquito entre Münster y Valencia, donde tenemos un piso y me gusta de vez en cuando irme por allá y instalarme en nuestro piso y para respirar otro aire, pero
0: Claro.
1: nuestra base es Münster todavía.
0: Ahora que están casi en verano, allá debe ser muy caluroso ahí, ¿no? Valencia.
1: Sí,
0: Pero
1: pero
0: rico,
1: para mí,
0: agradable, ¿no?
1: como yo me siento congelado entre septiembre y mayo,
0: Ya.
1: para mí es el revivir,
0: Por supuesto, nosotros estamos congelados aquí en Santiago, te digo.
1: ¿no?
0: Está
1: Seguro.
0: muy frío. Bueno, sigamos. Vamos ahora a la compositora más joven de la selección. Joven, digamos. Sí, joven. Nacida en 1958.
1: Sí.
0: 68 años por ahí.
1: Una
0: Claro.
1: jovencita.
0: Zulema de la Cruz. ¿Qué nos puedes contar de esta compositora, Wolfgang?
1: Zulema de la Cruz es una figura muy interesante, muy multifacética. Era alumna del gran compositor Antón García Abril en
0: Ajá.
1: Madrid y luego ha desarrollado su preferencia por la música electrónica. Como decir, era muy, muy nuevo para la música española. Empezando ya en los años 90, digamos, en el
0: Ya.
1: 89, cuando empezó a trabajar con los medios electrónicos y
0: Ajá.
1: desarrollando esos procesos, utilizando la computadora, no solamente para, bueno, programa de escribir, pero por las posibilidades de la creación sonora. Pero al lado de eso, sin embargo, se ha quedado siempre con los instrumentos naturales, digamos, o los instrumentos autóctonos, así como ha escrito una cantidad de obras para guitarra, entre otras una obra que grabé en los años en 99, que era un quinteto para guitarra y cuerdas. Cuarteto de cuerdas sobre García Lorca
0: Ajá.
1: y esa obra que está representada en ese disco es uno de tres preludios que se llaman Colores y el primero, como lo vemos, es preludio en blanco y negro.
0: Así es. Preludio en blanco y negro se llama entonces la pieza que ha escrito Zulema de la Cruz. Y la vamos a escuchar en la versión de Wolfgang Weigl en este estreno hoy en guitarra.

0: Preludio en blanco y negro, composición de Zulema de la Cruz, interpretaba Wolfgang Weigl, con quien estamos conversando hoy, mostrando su disco recientemente publicado. Esto salió hace muy poquito, Wolfgang, ¿no?
1: Sí, el 22 de mayo.
0: Es increíble, ¿eh? Porque antiguamente, bueno, cuando no había internet y todo eso, las cosas se demoraban, supongo, ¿no?
1: Sí, es fantástico. Pues sí, yo tengo la suerte de trabajar con un productor con quien empecé a trabajar en el año 85, el señor Dieter Heuder, que es una eminencia de la producción discográfica en Alemania. Ajá. Y después de su jubilación, junto con un colega de Austria, han establecido un sello que se llama VMS, B de Valencia, VMS, Musical Treasures. Y este señor Heuler y yo somos conectados cordialmente desde aquella época, y él me da la libertad de presentar todo esto, esas curiosidades que yo presento, porque bueno,
0: tú eliges el repertorio absolutamente.
1: Yo elijo el repertorio, claro. Y ellos me dan la plataforma de
0: fabuloso
1: producirlo.
0: Qué suerte.
1: En el momento es

0: estamos en un proceso de recuperar una grabación que hice en el año 86 con tres obras fantásticas que nadie conoce. Es la sonata opus 31.5 de Johann Nepomuk David, compositor alemán, luego de un compositor que conocí muy bien, que es Frank Michael Bayer, un gran compositor, especialista de la música de Bach también, pero un poeta enorme, y de mi amigo de mucho tiempo, de Václav Kučera, de Praga, una serie que se llama Novelen. Entonces, estamos recuperando esa era un una rescate. Grabación para la radio Saarbrücken, la radio de la Saar, y ahora lo vamos a publicar. Así que hay varias cosas que se puede, que tengo la suerte que puedo hacer con este sello.
1: ¡Qué maravilla! Saarbrücken es el lugar donde tú vivías antes, ¿no?
0: Sí, Saarbrücken es mi ciudad natal.
1: Claro. Digamos que tu grabación fue realizada en una iglesia, ¿no? Johanneskapelle. Münster.
0: Eso, la Johanneskapelle en Münster es un edificio fantástico, es una iglesia del siglo XVI, pequeña capilla con una acústica que todo que tú oyes de la acústica del disco es pura acústica natural. Solo grabado en esa capilla con dos buenos micrófonos de Neumann y ya está.
1: El material de la iglesia, de piedra, madera.
0: De piedra y un poco de madera, y no muy grande, es como una basílica, es una, como decir, de un largo de quizás 15 metros y 5 metros de estrecho. Ya. Así que... Y mi maravilloso maestro de sonido técnico, Johannes Honor Vogt, un jovencito que vive aquí en Münster, está estudiando pedagogía de música, pero al lado de eso se ha desarrollado en un gran artista de la grabación.
1: ¿Primera grabación que hace él contigo?
0: No, efectivamente no. Yo hice las grabaciones de John Duarte para la película.
1: Ah,
0: año pasado. Él tiene un sentido para sonido, para la dinámica y para utilizar lo que está, lo que existe, ¿no?
1: Esas grabaciones de la música de Duarte, me acuerdo, con esa cantante maravillosa, Robin Allegra.
0: Robin Allegra Parton, Londres.
1: Bueno, vamos a la última pieza, Wolfgang. ¿Qué te parece? La última pieza que cabía dentro del espacio que tenemos, ¿no? Y es de José Luis Turina. ¿Es relacionado familiarmente con el gran Joaquín Turina?
0: Sí, es el nieto de Turina. Y un gran compositor, un poeta, un compositor que... investiga la gran cantidad de las posibilidades de colores, de timbres, de dinámicas de un instrumento. Perfecto. En este caso, en esa composición que se llama Copla del Cantejondo, se tiene la impresión que sería un flamenco, digamos, pero en verdad es su transformación del andalucismo en algo completamente nuevo. Así como se puede imaginar cómo se lo nota en la música de Debussy o de Ravel cuando se acercan a la música española, pero lo abren, ¿no? Y sacan los aromas, las delicadeces de la
1: estilo.
0: Música española, del estilo, pero de los colores, de los timbres y tal, de las articulaciones.
1: Vamos a esa pieza entonces.
0: Copla del Cantejondo.
1: Copla del Cantejondo, de José Luis Turina.

0: Copla del Cante Jondo, obra de José Luis Turina, escrita en 1980. Esta es la obra con la que vamos a concluir, por problemas de tiempo, nuestra muestra de este disco fenomenal, fantástico de Wolfgang Weigl, que se llama Miradas. Es una mirada diferente, ¿no?, de la música española. Una
1: música... Eso es un poco la intención del título. Se echa miradas en varias épocas, en varias. Yo en mi pasado, en 4 décadas de dedicación a esa materia, y bueno, eso que sale, ¿no? No tiene ningún sentido enciclopédico, porque hay mucho más de música y tal. Es solamente una impresión individual, mi propia experiencia de la música.
0: Es un disco maravilloso, Wolfgang, ¿no?
1: Muchas gracias, Oscar.
0: Bueno, Wolfgang Weigl estuvo hoy en guitarra. Vielen Dank, mein Freund.
1: Vielen Dank, Oscar.
0: Ha sido un agrado y un privilegio tenerte de nuevo aquí en guitarra. Y antes de despedirnos, les comentamos que este disco, Miradas, de Wolfgang Weigl, ya está en plataformas como Spotify o YouTube. Y ahora sí, nos vamos. José Oplustil y Oscar Olsen les agradecen la compañía. Los dejamos cordialmente invitados para el próximo domingo, siempre a las 12 aquí en Radio Beethoven. ¡Chao!
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2: Buenas tardes. En esta oportunidad vamos a difundir música de cantautores que comenzaron sus carreras durante la corriente del canto nuevo y que siguen vigentes en la actualidad con recientes producciones. Cristina González se hizo conocida, como muchos de los artistas del canto nuevo, durante los años 80 en peñas, parroquias y espacios universitarios. Cantautora y guitarrista, se ha dedicado en el último tiempo a la poesía, llegando incluso a publicar dos libros. Actualmente reside en Madrid y se la conoce como Cristina Narea, definiendo su estilo como una fusión que no discrimina formas diversas entre la canción de autor, el jazz bossa nova, la raíz folclórica y la mirada rockera. Revisaremos al inicio parte del primer cassette de Cristina Narea, la única producción realizada en Chile antes de radicarse en el extranjero. Data del año 1986 y fue titulada Mensajero del Amor. El tema es Aún tengo la guitarra. Después les ofrecemos del disco Al otro lado, del año 2006, de Cristina Narea, Líderes de alquiler y Solo una vez.

Escuchábamos a Cristina Narea en Aún tengo la guitarra, Líderes de alquiler y Solo una vez. Nacido en Antofagasta, en 1953 encontramos al compositor, intérprete e investigador Osvaldo Torres. Fue uno de los fundadores del grupo Illapu y después de 7 años junto a ellos desarrolló una carrera como solista desde Francia, sin olvidar la vida y tradiciones de la cultura nortina. Escucharemos primero Osvaldo Torres en su disco Desde los Andes a la Ciudad, volumen 1, del año 1992, con el tema La Paloma. Después de la producción del año 2004, Desde los Andes a la Ciudad, volumen 2, los títulos Suray Suray y Los Zorros Mandados.

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Esta paloma traía un mensaje de un cholo que por el olor matinal de los Andes y la belleza de los bofedales había de quedarse pastoreando hasta el año que si viene insulidades. 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Contenta, la paisana le había puesto respuesta al tiro en la pata a la paloma. Esta echóse a volar y con sus pequeños ojos contemplaba el paisaje hermoso de tanta luz. De repente, desde unas cuevas, unas vizcachas araxayas le gritaban: ¡Bajate, palomita, pues! ¡Que el carnaval está que arde! 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Indiferente seguía la paloma su vuelo de amor con el mensaje en la pata. De repente, un hermoso y majestuoso cóndor le había dicho con voz ronca y medio prepotente: servite este trago de alcohol, palomita. 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Ahí, pues, paisano, revolcándose en el pollerío de las paisanas y mezclada con los músicos del pueblo, había bailado huaynos, taquiraris, cholitas, huachayas, pasacalles. A los tres días se había despertado borracha. La angustia la abrumaba de tanto bailar en carnavales. Ese mensaje de amor tan querido en la pata ya no estaba. Palomita que anoche

allá en el tiempo inmemorial, cuando los zorros usaban chaleco y gorrito de guardián, una manada de animalejos se tomó por la fuerza, una mañana de primavera, la laguna principal. Corrieron penas y tristezas quebrada abajo del pajonal, porque la laguna había sido la cuna maternal donde cuya

cuando maduró el maizal y el gran Tata Hachura reventó en carnaval, los zorros pa' descansar decidieron tomarse el gran bosque queñual. Se acercaron hasta el bosque y al querer penetrar encontraron que en cada tallo, en cada rama, un capullo de mariposa estaba a punto de procrear. El jefe zorro, pues, que le tenía miedo a la hermosura, ordenó la retirada y organizó una tropa con los más fieros para que fueran a atacarlas, diciéndoles:

jefe de la tropa mandó a uno a preguntar de qué color serían en este tiempo en que empiezan a volar. Un zorro se acercó al queñual y al primer árbol preguntó:

amarillas como gran padre sol, pues la noche era el día de la gran sabiduría, pues volvió a responder.

árbol, trémulo y consternado, le supo responder: rojas de dolor, rojas de dolor.

Laqueño abrió las ramas y le miró el corazón, pues. Y así, viendo profundo, con altivez respondió: después del dolor español que fue parto de maldad, todos los capullos serán azules, pues, hasta encontrar su verdad. Embistieron los zorros malos con mordiscos a montones y no quedó un capullito, pues, que pudiera volar. Volvieron donde el jefe zorro y dijeron en coro moral:

Cuando llegaron al bosque, no había donde sombrear, pues todo se había secado y solo una mariposa azul volaba en el lugar. Los zorros se asustaron y quisieron escapar, pero se volvieron piedras que gritaban sin parar.

Hemos escuchado a Osvaldo Torres en La Paloma, Surai Surai y Los Zorros Mandados. Y ahora presentaremos en este programa dedicado a cantautores vigentes desde los tiempos del canto nuevo en Chile a la mayor de las hijas de Isabel Parra. Se trata de la cantautora, guitarrista y tecladista Tita Parra. Su estilo se distingue por una fusión de raíz folclórica entre citas al jazz y a la música brasilera. Gran parte de su trabajo se ha enfocado a problemáticas tales como la identidad femenina, el medio ambiente y la meditación, temas de escasa reflexión en el cancionero chileno. En 1978 aparece su primer disco, Amigos Tengo por Cientos. De esa producción remasterizada de Tita Parra escucharemos Amigos Tengo por Cientos.

Escuchábamos a Tita Parra en Amigos Tengo por Cientos, coplas folclóricas, Olas de Luz y Miguel y la Estrella de Antar. Daniel Campos nació en Concepción y fue en los años 80 que comenzó a circular de mano en mano un cassette autoeditado con sus canciones, dos de las cuales se convirtieron en una especie de clásicos, Siempre tú serás y Dolor. Los temas alcanzaron una vida al margen de las escasas presentaciones en vivo de su autor y de sus años en el extranjero. En los 2000 regrabó estas canciones y ha continuado en su labor creativa editando otras producciones con material nuevo. Daniel, además, se ha dedicado a la docencia trabajando en diferentes instituciones de nivel superior. Escucharemos entonces del cassette de los años 80 a Daniel Campos en Siempre tú serás y Dolor. Y luego, de su disco del año 2001, La luz de este minuto, Un niño y una flor. Sí.

0: De esta manera, con Daniel Campos y los temas Siempre tú serás, Dolor y Un niño y una flor, estamos cerrando este espacio dedicado a cantautores del canto nuevo aún vigentes en nuestro tiempo. Nos acompañaron también Cristina Narea, Osvaldo Torres y Tita Parra. Nos volvemos a encontrar el próximo domingo en este mismo horario. Hasta pronto.
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2: Buenas tardes. Hoy les ofreceremos el estreno de un conmovedor concierto que el Instituto de Música de la Universidad Católica ofreció hace 2 meses en la Catedral de Santiago. Con la dirección del maestro brasilero Fernando Cordela, se interpretó el oratorio Septem Verba a Cristo in Cruce Moriente Prolata, ciclo de 7 cantatas para Viernes Santo sobre las 7 últimas palabras de Cristo en la Cruz, que el compositor italiano Giovanni Battista Pergolesi escribió hace casi 3 siglos. Esta es una obra rara vez interpretada, probablemente inédita en América Latina, de gran valor artístico y patrimonial para la música sacra. Pergolesi trabajó en ella los últimos 6 años de su vida, antes de morir a los 26 años de edad. Sin embargo, esta creación estuvo en silencio por larguísimos años, ya que su autoría solo fue comprobada en 2009, y recién en 2012 se estrenó en tiempos modernos. Pergolesi, quien vivió entre 1710 y 1736, fue figura clave de la ópera napolitana, y en esta obra mezcla lenguaje barroco sacro con fuerte dramatismo y recursos operísticos. Este concierto se realizó el 31 de marzo pasado en la Catedral de Santiago, y en él actuaron, como solistas, la soprano y profesora de música UC Claudia Pereira, la mezzosoprano Evelyn Ramírez, el tenor Gustavo Morales y el barítono Cristian Lorca junto a la Orquesta de Cámara UC. La dirección está a cargo de Fernando Cordela.

0: Hemos escuchado el oratorio Septem Verba a Christo in Cruce Moriente Prolata, ciclo de 7 cantatas para Viernes Santo sobre las 7 últimas palabras de Cristo en la cruz, de Giovanni Battista Pergolesi. La grabación en vivo, registrada el 31 de marzo pasado en la Catedral de Santiago, contó con la participación de la soprano y profesora de música UC Claudia Pereira, la mezzosoprano Evelyn Ramírez, el tenor Gustavo Morales y el barítono Cristian Lorca, junto a la Orquesta de Cámara UC bajo la dirección general de Fernando Cordela. De esta manera completamos el programa de hoy y les dejamos invitados para el próximo domingo a partir de las 2 de la tarde en una nueva edición de Temporada de Música UC. Hasta entonces.
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Buenas tardes. Para iniciar el programa de hoy, escucharemos la obertura La consagración de la casa de Ludwig van Beethoven. Interpreta la Orquesta Filarmónica de Viena, dirigida por Claudio Abbado.

0: la consagración de la casa de Ludwig van Beethoven.
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0: A continuación, en Armonías de la Tarde, escucharemos el concierto para clarinete, orquesta de cuerdas, arpa y piano de Aaron Copland. Obra dedicada a Benny Goodman, compuesta en 1949 y estrenada el 6 de noviembre de 1950 con Fritz Reiner dirigiendo la orquesta. Escuchemos entonces el concierto para clarinete, orquesta de cuerdas, arpa y piano de Aaron Copland en la versión de Janet Hilton en clarinete, acompañada por la Orquesta Nacional Escocesa, dirigida por Matthias Bummer.

con Janet Hilton en clarinete, acompañada por la Orquesta Nacional Escocesa, dirigida por Matthias Bamert, escuchábamos el concierto para clarinete, orquesta de cuerdas, arpa y piano de Aaron Copland. Finalizamos el programa de hoy con el Concierto Grosso en Re Mayor para dos cornos y orquesta de Francesco Barsanti. Interpretan Zdeněk y Bedřich Tilsar en corno, acompañados por la Orquesta de Cámara Dvořák, dirigida por Libor Pesek.

0: con Zdenek y Bedřich Tilsar en cornos, acompañados por la orquesta de cámara Dvořák, dirigida por Libor Pesek, escuchábamos el Concierto Grosso en re mayor para dos cornos y orquesta de Francesco Barsanti. Manténgase en la sintonía de Radio Beethoven. Ya viene la ópera con Sergio Díaz. Muy buenas tardes.
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1: Buenas tardes. Hoy vamos a presentar Rusalka, de Antonín Dvořák. La enorme popularidad que Dvořák, quien vivió entre 1841 y 1902, ha alcanzado a lo largo de los años, descansa casi exclusivamente en su faceta orquestal, con varias de sus sinfonías, poemas sinfónicos y otras obras instrumentales, muchas de ellas de inspiración popular, en la delantera de una gran producción en que todos los otros géneros musicales también están representados. De hecho, la ópera fue abordada por Dvořák a lo largo de toda su vida creativa y en una cantidad nada despreciable de títulos. El compositor incursionó por vez primera en el género operístico en 1870 con Alfredo, una obra de ambientación alemana que vio su estreno recién en 1938. De esta ópera, hoy olvidada, su obertura siempre ha alcanzado una divulgación mayor en forma independiente con el nombre de Obertura Trágica u Obertura Dramática. En 1871, el compositor dio un nuevo paso con una ópera genuinamente checa, El rey y el carbonero. A ella siguió Los amantes porfiados, completada a finales de 1874. En 1876 aparecería Vanda y al año siguiente El aldeano astuto. En 1881 completó Dimitri. El Jacobino se estrenaría en 1898, seguida inmediatamente por Catalina y el demonio. En noviembre de 1900, Dvořák abordaría Rusalka, la que es considerada su obra maestra para la lírica. Después de ella, el compositor incursionó solo una vez más en el género con Armida, la que además sería su última obra. El tema de Rusalka viene de una figura sobrenatural muy antigua, presente en muchas leyendas y cuentos de hadas. Aparece en la literatura europea, ya a finales del siglo XIV, en escritos de Jean Dagas. En poemas posteriores se la encuentra indistintamente como Sirena, Ondina, Náyade o con el nombre de Melusina. El libreto con que trabajó Dvořák es de Yaroslav Vapil, basado directamente en la obra Ondina, del novelista alemán Friedrich de la Motte Fouqué, con algunas alusiones a La Sirenita, de Hans Christian Andersen, cuento que se convirtió en película por los estudios Disney en 1989. El libreto de Rusalka fue escrito en 1899, y antes de ser presentado a Dvořák, Yaroslav Vapil lo mostró a otros cuatro compositores, entre ellos Joseph Suk. Cuando Dvořák lo conoció, su entusiasmo prendió de inmediato. La composición tomó un periodo que fue de abril a noviembre de 1900, siendo Rusalka estrenada con gran éxito en el Teatro Nacional de Praga el 31 de marzo de 1901. En Rusalka, Antonín Dvořák demuestra plenamente su dominio orquestal tan reconocido, gracias al cual la obra posee un elemento de continuidad admirable. La ópera despliega una gran delicadeza melódica, realizada por momentos con tintes wagnerianos muy asimilados al personal lenguaje del compositor. También usa eminentemente música descriptiva y emplea temas folclóricos. Rusalka es, sin duda, junto a La novia vendida, de Bedřich Smetana, lo más logrado y representativo de la ópera del movimiento nacionalista checo. Rusalka se desarrolla en tres actos, en tiempo y lugares de leyenda. El argumento del acto primero es el siguiente. En un claro del bosque, a orillas de un lago, unas ninfas juegan a la luz de la luna y despiertan al espíritu de las aguas que trata de perseguirlas. Rusalka emerge del fondo del lago y este, al verla triste, le pregunta qué le pasa. Rusalka manifiesta sus deseos de dejar de pertenecer al mundo sobrenatural y ser una mujer de verdad, para así corresponder en su amor a un hombre que visita frecuentemente el lugar. El espíritu de las aguas, padre de Rusalka, se aterra y le dice a su hija que para ella amar a un ser humano es condenarse. Ante la insistencia de Rusalka, este le advierte que solo la bruja Yesibaba la podrá ayudar. Sola, Rusalka confía su amor a esa noche de luna. Cuando luego llama a la puerta de la bruja, esta le dice que está dispuesta a ayudarla, pero le advierte que al convertirse en humana, también se volverá muda y jamás podrá retornar al mundo de las aguas. Además, si el amor del hombre no resulta ser sincero, tanto él como Rusalka se condenarán para siempre. A pesar de los ruegos del espíritu de las aguas para que Rusalka no beba la pócima preparada por la bruja Yesibaba, esta lo ingiere decidida. Al amanecer, se acerca al lugar un grupo de cazadores, a cuya cabeza va un príncipe. Al llegar, el joven prefiere quedarse solo. De pronto ve a Rusalka, a quien ama, ya muda, sin poder hablar. Loco de amor por ella, decide llevársela a su palacio. Les invitamos a escuchar el acto primero de la ópera Rusalka, de Antonín Dvořák, en una versión grabada en febrero de 1998, que cuenta con la participación del siguiente elenco. René Fleming es Rusalka. Ben Hepner actúa como el príncipe. Franz Hablata en el papel de el espíritu de las aguas. Dorora Sajic como la bruja Yesibaba. Y Eva Urbanova en el rol de la princesa extranjera. Junto a ellos otras voces solistas, el coro Kühn y la Orquesta Filarmónica Checa, bajo la dirección de Charles McErrath.

0: se escuchaba el acto primero de la ópera Rusalka de Antonín Dvořák.
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0: En la ópera de Radio Beethoven, escuchan ustedes esta tarde Rusalka, de Antonín Dvořák. El argumento del acto segundo es el siguiente. En un gran palacio se prepara la boda del príncipe con Rusalka. Algunos asistentes comentan que el príncipe está embrujado por la hermosa muchacha muda, aunque parece que éste no deja de estar aburrido de ella y su constante silencio. Al ver que la pareja de novios se acerca, los sirvientes se retiran. El príncipe no sabe ya qué pensar del silencio de Rusalka, aunque todavía su belleza le atrae. Una princesa extranjera, algo disgustada por haber sido despreciada por el príncipe, se acerca a la pareja. Al verla, el príncipe la corteja, a pesar de los esfuerzos de Rusalka para interponerse entre ambos. Al oír que el baile ya comienza, el príncipe le dice a Rusalka que vaya a engalanarse y se aleja con la princesa. Mientras en el palacio todo es diversión, el espíritu de las aguas surge de una fuente y se lamenta del triste destino de Rusalka. Esta, al ver a su padre, le cuenta el desprecio de que está siendo objeto. Salen del salón el príncipe y la princesa, confiándose su amor apasionado. Rusalka trata de separarlos, pero no puede, mientras el espíritu de las aguas jura que el príncipe jamás se sentirá libre del hechizo. Este, aterrorizado, pide ayuda a la princesa, quien se aleja, despreciativa. Escuchemos el acto segundo de la ópera Rusalka de Antonín Dvořák, en la versión del siguiente elenco. René Fleming es Rusalka. Ben Hepner actúa como el príncipe. Franz Hablata en el papel de El espíritu de las aguas. Dolora Sajic como la bruja Jessie Baba. Y Eva Urbanova en el rol de la princesa extranjera. Junto a ellos otras voces solistas, el coro Kühn y la Orquesta Filarmónica Checa, bajo la dirección de Charles McErrath.

0: Hemos escuchado el acto segundo de la ópera Rusalka de Antonín Dvořák.
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0: Continuamos en la ópera esta tarde en Radio Beethoven con la difusión de Rusalka de Antonín Dvořák. El argumento del acto tercero y final es el siguiente. En el mismo lugar del acto primero, Rusalka, condenada a vagar sin remedio, echa de menos el mundo de las aguas, que ya no la acoge. La bruja Yesibaba se le acerca y le ofrece la oportunidad de volver a ser una ninfa de las aguas si ella está dispuesta a matar con sus propias manos al príncipe causante de su mal. Rusalka se niega terminantemente. Las otras ninfas acusan a Rusalka de traición y la obligan a alejarse del lago. El guardabosques y su sobrino cocinero se acercan a la casa de la bruja, pero esta los asusta. Cuando dicen que todo lo sucedido se debe a que Rusalka ha engañado al príncipe, el espíritu de las aguas emerge una vez más y ahora enfurecido promete vengarse. Tres náyades cantan y juegan a la luz de la luna. El espíritu de las aguas les recuerda el triste destino de Rusalka. Llega el príncipe, que, desesperado, busca a la muda Rusalka. Cuando la ve, corre hacia ella. Rusalka le dice que no pudo darle la pasión que le pedía, pues no era humana, y que si ahora lo besara, con ello traería su muerte. El príncipe insiste, y tras probar el beso de Rusalka, muere en sus brazos. Aunque el espíritu de las aguas afirma que todo sacrificio es inútil, Rusalka se sumerge en el lago, rogando ser perdonada por ese amor de su vida. Escuchemos el acto tercero y final de Rusalka, ópera de Antonín Dvořák, en la versión de los siguientes artistas. René Fleming es Rusalka. Ben Hepner actúa como el príncipe. Franz Hablata en el papel de El Espíritu de las Aguas, Dolora Sajic como la bruja Yesibaba y Eva Urbanova en el rol de la princesa extranjera. Junto a ellos otras voces solistas, el coro Kühn y la Orquesta Filarmónica Checa bajo la dirección de Charles McCarras.

0: Terminan de escuchar el acto tercero y final de la ópera Rusalka de Antonín Dvořák, que esta tarde hemos escuchado en una versión grabada en febrero de 1998, que contó con la participación de los siguientes artistas. René Fleming fue Rusalka, Ben Hepner como el príncipe, Franz Hablata en el rol de El Espíritu de las Aguas, Dorora Sajic actuó como la bruja Jessie Baba, Eva Urbanova en el rol de la princesa extranjera. Junto a ellos otras voces solistas, el coro Kühn y la Orquesta Filarmónica Checa bajo la dirección general de Charles McErrath. De esta manera ponemos fin al programa de hoy de la ópera en Radio Beethoven. Les invitamos para el próximo domingo a encontrarnos nuevamente con lo mejor del género lírico acá en nuestra emisora. Y ahora, a continuar en nuestra sintonía, viene Función de Gala del Domingo, conducido por Marichu Sangronis. Buenas tardes.
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2: ¿Cómo están ustedes? Muy

Buenas tardes. Comenzamos una nueva función de gala con Ludwig van Beethoven y su concierto para piano número 4 en sol mayor. Interpretan Mitsuko Uchida en piano junto a la orquesta del Concertgebouw que dirige Kurt Sanderling.

0: Lo que recién escuchábamos corresponde a Mitsuko Uchida en piano y a la orquesta del Concertgebouw dirigida por Kurt Sanderling interpretando el concierto para piano número 4 en sol mayor de Beethoven.
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1: Continuamos con Leopold Mozart y su Boda campesina. Interpreta el ensamble Edward Melkus.

Era el ensamble Eduard Melkus interpretando Boda Campesina de Leopold Mozart. Los invito a que escuchemos a continuación de William Corbett, Suite en Re Mayor. Interpretan Mark Bennett y Michael Laird en trompetas junto a The Parley of Instruments, dirigida por Peter Holman.